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0: Y ahora sigue la música. Llegan los escoceses de Love and Monica en Hallelujah Man.
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Si tuviéramos que describir la película Saint Elmo's Fire de forma breve, diríamos que es una de esas tantas que se rodaron en los 80 con temática juvenil, musicalmente adornadas con temas rockeros de la época. Ahora vamos con la versión vocal del tema de Amor en el Fuego de Saint Elmo's, solo por un momento interpretado por Donny Gerard y Amy Holland.

Ahora vamos a hablar de una persona nacida en la región Lorraine de Francia, Patricia Kass, muy recordada por haber actuado en el Rumpelkammer Club en Alemania a los 11 años. En 1987 fue el año en que fue nombrada Revelación Femenina del Año en los premios Victoire de la Musique. En los 90 nos presentaba este single, Si me dices que soy bella, Patricia Kass.

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1: Llega ahora Gloria Estefan interpretando If We Were Lovers, la versión en inglés de Con los años que me quedan, que aparece originalmente en el álbum Mi Tierra.

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1: Qué historia la que comienza por contarnos el introvertido músico Moby, quien una vez habría sido calificado como el rey del electro por sus exitosos proyectos discográficos, colocándolo en un pedestal tras el lanzamiento del single ¿Por qué mi corazón se siente tan mal? Moby

0: Beck, a quien oíamos en Tropicalia.
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2: Gary Halliwell se hizo popular como integrante de las Spice Girls, que a partir de su formación pasaron de ser unas auténticas desconocidas a convertirse en un fenómeno social de todo el planeta. Pero incluso en pleno auge del grupo, Gary sintió la necesidad de pasar a otra etapa de su vida. Desde septiembre del 97 estuvo dándole vueltas a la idea de dejar la formación de las Spice, y fue en mayo del 98 cuando decidió hacerlo, en un momento en que quiso dar una entrevista para hablar del cáncer de mama en la televisión y su agenda con el grupo no se lo permitió. A partir de ese momento le llovieron las ofertas, película de cine, programa de televisión, incluso hubo revistas que le ofrecieron millones de que no se sabe, para contar su historia en exclusiva. Pero Gary decidió tomarse un tiempo para relajarse y poner en orden su vida. Durante algunas semanas se fue a vivir a casa de George Michael. Miren qué bien. Vendió la mayor parte de los vestidos que había lucido como Ginger Spice y consiguió con ellos mucho dinero para una fundación de ayuda a niños enfermos de cáncer. Fue nombrada embajadora de buena voluntad por las Naciones Unidas. Entre todo eso, encontraba tiempo para grabar su primer disco en solitario, Skysophonic. Esto fue en el 2000. De allí escuchamos a Gary Halliwell.

0: pasó Alicia Bridges con Amo la vida nocturna, que en 1978 estuvo dos semanas en la segunda posición del ranking de música disco.
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1: Es el turno ahora de Rosala con su hit de los 90 llamado Todos son libres.

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1: Recibimos ahora a un guitarrista y cantautor canadiense, Bruce Cockburn, y lo escuchamos en Amantes en Tiempos Peligrosos.

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0: Vaya con Dios solo tuvo un corte para el recuerdo, rumbo a una caída.
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Recibimos ahora a Taco O'Curse, simplemente conocido como Taco, haciendo Eres mi respuesta a todo.

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1: 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Hija de la cantante Cici y prima de Dionne Warwick, quien la introdujo en el gospel, Whitney Houston fue en sus comienzos corista de varios artistas y trabajó además como modelo de revistas de moda. En el espacio de tan solo una década, Whitney Houston ha conseguido alcanzar el estatus de mega estrella reconocida a nivel mundial en los campos de la música, el cine y la televisión. En 1985, Clive Davis, de Arista Records, le ofrece un contrato discográfico. En ese mismo año lanzó su álbum debut, Whitney Houston, con el que consiguió los primeros puestos en las listas americanas, además de vender más de 13 millones de copias en todo el mundo. Este álbum batió récords al convertirse en el disco de debut de un solista más vendido en la historia. Hasta la fecha, sus grabaciones y videos han llegado a tener unas cifras de ventas superiores a los 100 millones de copias. Las tres películas que ha protagonizado en la década de los 90, El guardaespaldas, Esperando un respiro y La mujer del predicador, no solo han batido récords de taquilla, sino que además han generado bandas sonoras de un éxito impresionante, así como singles de éxito.

0: Whitney Houston, No Tengo Nada, el tema que pertenece a la banda de sonido original de la película El Guardaespaldas, protagonizada por la mismísima Whitney Houston y Kevin Costner.
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9: Los chicos de una escuela hacen una protesta contra sus abusivos maestros en Otro ladrillo en la pared, la gran pieza de Pink Floyd.

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1: Ella es recordada por haber sido la vocalista del grupo Till Tuesday. Con ustedes, Amy, Man y That's Just What You Are.

0: Se va Robbie Williams interpretando Freedom, el éxito de George Michael.
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0: Entre todas las notas del grupo destacan las de la guitarra de Mark Knopfler, quien nos obsequia con sonidos extraordinarios entre el blues y el rock. Un ídolo el ñato. Dire Straits y un temazo, Sultanes del Ritmo.
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0: La banda británica The Outfield estuvo presente con Todo el amor del mundo, incluida en Play Deep, disco editado en 1985.
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0: Recién Bob Seger and the Silver Ballet Band, rock and roll antiguo de la banda de sonido de la película Risky Business.
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Barry, Maurice y Robin llegan, sí. Los Bee Gees interpretan Jive Talkin'.

0: Guilherme Arantes, Coisas do Brasil.
1: Internacionales.
2: Colombia. El balance del terremoto arroja 265 muertos y la búsqueda continúa contra reloj. El sismo de magnitud 7,4 que sacudió al país dejó además casi 3.500 heridos y unos 500 desaparecidos. El epicentro de los daños se concentra en Pereira y Cali. El presidente Abelardo de la Espriella declaró el estado de desastre nacional y 3 días de duelo, mientras los equipos de rescate continuaban removiendo escombros entre 140 edificios colapsados y más de 11.000 viviendas destruidas.
1: Nacionales.
2: Facundo Moyano, citan a 14 testigos por el caso de violencia de género. La Fiscalía Penal Contravencional y de Faltas número 3 convocó a personal de seguridad, policías, médicos y familiares para declarar desde hoy y hasta el 31 de agosto. El exdiputado permanece imputado por lesiones leves y privación ilegítima de la libertad tras el episodio del 4 de agosto, cuando su pareja fue hallada corriendo semidesnuda en la vía pública. Pese a que la joven luego desestimó la agresión, la justicia mantiene los cargos y la restricción perimetral. Entre Ríos, crisis en granja Tres Arroyos tras el cierre de una planta. La histórica firma tiene paralizado desde mayo su establecimiento La China, ubicado en Concepción del Uruguay, y desvinculó a 255 operarios debido a una compleja situación financiera y comercial. La empresa, que acumula una deuda de unos 350 millones de dólares, atribuyó la medida al cierre de mercados exportadores clave tras los brotes de influenza aviar, lo que generó una sobreoferta interna y la caída de los precios.
1: Deportes.
2: Atlético Tucumán goleó a Independiente y lo eliminó de la Copa Argentina. El decano se impuso por 4-0 en el Estadio Marcelo Bielsa de Rosario, con 2 tantos de Nicolás Lamendola, uno de Manuel Brondo y otro de Franco Nicola, avanzando a los cuartos de final. El conjunto de Avellaneda sufrió un duro golpe tras desperdiciar un penal en el primer tiempo. El técnico Gustavo Quinteros pidió disculpas públicamente, pero ratificó que continuará en su cargo.
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1: Le damos paso ahora a la reconocida voz de Whitney Houston, que llega con Exhalar, que fue figura en la banda sonora de la película Waiting to Exhale de 1996.

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0: Solitario enamorado por Dan Fogelberg.
1: Internacionales.
2: Australia implementará vacunas contra la gripe aviar H5. Ante la expansión del virus, tras los primeros casos detectados en junio, que incluyeron la muerte de miles de crías de elefante marino, anunció un plan de inmunización para proteger a las aves. Las autoridades priorizarán la aplicación de 2 dosis en ejemplares en cautiverio y avanzarán luego con la vacunación en poblaciones silvestres cuando sea viable.
1: Nacionales.
2: Paro universitario. Los gremios exigieron recomposición salarial y fondos. Los trabajadores docentes y no docentes cumplieron ayer un paro de 24 horas sin concurrencia a los lugares de trabajo en reclamo de la aplicación de la ley de financiamiento universitario, la actualización salarial pendiente y el envío de recursos para hospitales e investigación científica. La jornada incluyó protestas y una masiva movilización en Buenos Aires y otros puntos del país, donde sectores académicos y científicos denunciaron despidos y una fuerte caída presupuestaria en el área. Buenos Aires. La justicia busca embargar la propiedad donde Cristina Kirchner cumple prisión domiciliaria. El Tribunal Oral Federal 2 ordenó medidas cautelares sobre el inmueble en el barrio porteño de Constitución en el marco de la ejecución de la condena por la causa vialidad. Esta decisión judicial busca preservar diversos activos, incluyendo vehículos y participaciones societarias, ante el proceso de decomiso por un monto de 685 mil millones de pesos. Los jueces Rodrigo Jiménez Uriburu, Jorge Gorini y Andrés Basso dispusieron que por ahora el bien no será subastado.
1: Deportes.
2: PSG derrotó a Aston Villa y se consagró en la Supercopa de Europa. El conjunto parisino se impuso por 2-1 en el Red Bull Arena de Austria, con goles de Vicha Kvaratskhelia y de Desiré Doué, elegido como figura del encuentro, mientras que Brian Mayo había marcado el empate transitorio para los ingleses. Con este triunfo, el equipo dirigido por Luis Enrique alzó el título continental y se adjudicó un premio económico superior a los 5 millones de dólares.
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0: internacionales.
1: Estados Unidos. Un helicóptero militar se estrelló y dejó 2 muertos. Una aeronave Apache AH-64 del ejército cayó durante un vuelo de entrenamiento cerca de una base militar en Texas. El impacto, ocurrido en la localidad de Salado, provocó un incendio forestal que obligó a las autoridades locales a evacuar varias viviendas cercanas. La División de Investigaciones Criminales de la Fuerza ya lidera pericias para determinar las causas del siniestro.
0: Nacionales.
1: Neuquén. Rescataron a una familia aislada por la nieve. Efectivos de la División Brigada Rural Zapala auxiliaron a una pareja y sus hijos, de 6 y 8 años, quienes permanecieron más de un día atrapados en el paraje Ñireco. Tras sufrir un desperfecto mecánico en su camioneta durante un temporal, debieron refugiarse en un puesto precario, sin luz ni calefacción. El operativo de salvataje, que incluyó una travesía a pie y el uso de caballos, finalizó sin heridos tras 2 horas de trabajo. Brasil restringe la venta de pasajes de Flybondi. La Agencia Nacional de Aviación Civil del vecino país le prohibió comercializar tickets para la ruta Buenos Aires-Río de Janeiro desde esta semana, tras detectar una cancelación masiva de servicios. El regulador brasileño tomó esta determinación al considerar insuficientes los informes de la empresa sobre su capacidad operacional, sumado a un incremento del 63,6% en los reclamos de los usuarios. La compañía deberá ahora asegurar los vuelos ya emitidos y notificar cualquier baja con 72 horas de anticipación.
0: Deportes.
1: Lionel Messi regresó a las canchas en la derrota del Inter Miami. El capitán ingresó en el entretiempo del partido ante León de México por la Leagues Cup, recibiendo una cálida ovación de los hinchas. El astro rosarino reemplazó a Daniel Pinter en el estadio de la Florida, pero no logró evitar la caída por 3-2 que decretó la eliminación del torneo. Su sorpresiva presencia se produjo el mismo día de su retorno a Estados Unidos.

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Vamos a escuchar ahora a los KC and the Sunshine Band haciendo Abandónalo, un tema que se ubicó en el número 1 en Gran Bretaña en agosto de 1983. Paradójicamente en Estados Unidos no tuvo el mismo éxito.

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2 de abril de 1994, Ace of Base rompe las listas de Billboard, llegando al álbum y single simultáneamente al número 1. ¿Con qué tema? El signo.

0: internacionales.
1: Rusia. Vladimir Putin visitó las Islas Kuriles y tensó la relación con Japón. El jefe del Kremlin viajó por primera vez a la isla de Iturup, un espacio controlado por Moscú pero reclamado por Tokio como parte de los territorios del norte, donde recorrió instalaciones locales y arengó a marineros de la flota del Pacífico a bordo del crucero Varyag, comparando la presencia militar en el lejano oriente con el frente en Ucrania. La visita generó una enérgica protesta diplomática por parte del gobierno nipón.
0: Nacionales.
1: El juez Juan Tomás Rodríguez Ponte asume al frente de la causa Insaurralde Sirio. El magistrado es el nuevo titular del Juzgado Federal 2 de Lomas de Zamora y estará al frente de la investigación por presunto enriquecimiento ilícito y lavado de dinero. El expediente, originado en 2023 tras el polémico viaje del ex funcionario bonaerense a Marbella, llega a sus manos con medidas pendientes de resolución. Entre las decisiones urgentes, deberá definir si avanza con las indagatorias solicitadas por los fiscales. Adriana Baravalle es la nueva secretaria de Innovación, Ciencia y Tecnología. El jefe de gabinete, Diego Santilli, oficializó el nombramiento del especialista en ciberseguridad para reemplazar a Darío Geune en el cargo. La nueva funcionaria, doctora en inteligencia artificial y con una extensa trayectoria académica y privada, dirige actualmente el Laboratorio de Tecnologías Exponenciales de la Universidad Austral.
0: Deportes.
1: Marcelo Gallardo, candidato a dirigir Ecuador. La Federación de Fútbol de ese país sudamericano inició gestiones para contratar al exentrenador de River tras la salida de Sebastián Becachese. El presidente de la entidad, Francisco Egas, mantuvo una reunión con el muñeco para negociar su llegada al seleccionado. Actualmente sin club, el director técnico analiza esta propuesta que significaría su primera experiencia al mando de un equipo nacional.
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Nos vamos a un álbum de 1980, Lost in Love, de Air Supply. Incluyó el single Todo Fuera del Amor, que consiguió ubicarse en el puesto número 2 en Estados Unidos. Y aquí llega Air Supply.

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1: Maisie Peters, Kate's Brother,

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2: Ucrania. Volodymyr Zelensky advierte que necesita misiles para el invierno. El presidente alertó sobre la escasez de defensa antiaérea ante el incremento de los bombardeos rusos y la reducción de interceptores y aviones disponibles. Solicitó a Estados Unidos un porcentaje mínimo de sus reservas de municiones, enfatizando que esto es vital para proteger a la población y salvaguardar la infraestructura crítica del país.
0: Nacionales.
2: El gobierno amplía el bloqueo de celulares a cárceles provinciales. El Ente Nacional de Comunicaciones oficializó una resolución mediante la cual las prestadoras de servicios móviles deberán inhabilitar equipos, chips y líneas detectados en establecimientos penales de jurisdicción local que se sumen al protocolo. Esta normativa, que surge tras un planteo de Mendoza, requiere un pedido formal del Ministerio de Seguridad Nacional para evitar que los reclusos coordinen delitos desde su encierro. El peronismo se une contra la eliminación de las PASO. Axel Kicillof, Máximo Kirchner y Sergio Massa encabezaron una cumbre en la ciudad de Buenos Aires junto con gobernadores y jefes parlamentarios del PJ para consensuar una postura opositora. El encuentro reunió a figuras clave del espacio, quienes coincidieron en defender las primarias como una herramienta electoral frente a la intención oficialista de suprimirlas. Los referentes advirtieron que respaldar esa reforma facilitaría la continuidad del proyecto libertario.
0: Deportes.
2: Cristian Romero será nuevo refuerzo del Atlético de Madrid. El defensor argentino dejará el Tottenham para incorporarse al conjunto español, donde será dirigido por Diego Simeone a partir de la próxima temporada. La operación se cerró en un paquete de 40 millones de euros, superando el interés de clubes como Inter de Milán, Barcelona y Arsenal. El Cuti compartirá así plantel con sus compatriotas Juan Musso, Julián Álvarez, Nicolás González y Juliano Simeone tras su exitoso paso por el fútbol inglés.

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1: La agrupación instaló un nuevo estilo, el reggae pop. Se trata de The Police, con la voz líder de Sting, el aguijón.

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0: 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El ex baterista y cantante de Genesis, Phil Collins, ha vendido más de 100 millones de discos y ha conseguido 8 premios Grammys, un Oscar y un Globo de Oro. Ahora nos ofrece una melodía de los 90, Can't Turn Back the Years, Phil Collins.

0: Internacionales.
1: La ONU le pide a Rusia que permita competir al partido opositor Diabloco. La oficina del Alto Comisionado de las Naciones Unidas para los Derechos Humanos, encabezada por Volker Türk, exigió a las autoridades rusas revocar la prohibición que dejó fuera de las elecciones parlamentarias de septiembre a la única fuerza política opositora y contraria a la invasión de Ucrania. La inhabilitación de este sector fue ratificada por el Tribunal Supremo ruso tras una demanda por supuesta financiación irregular.
0: Nacionales.
1: Senadores peronistas piden interpelar a Diego Santilli y Luis Caputo por los fondos viales. La senadora Ana Marx presentó un proyecto de resolución para convocar al jefe de gabinete y al ministro de Economía a dar explicaciones sobre la baja ejecución de recursos destinados a la infraestructura vial. La iniciativa cuestiona que, entre enero y mayo de 2026, de los 450.000 millones de pesos recaudados mediante el impuesto a los combustibles, solo se ejecutó el 18,5%, denunciando un presunto desvío de partidas hacia operaciones financieras. Santa Fe, productores de Vera trasladan su hacienda por las inundaciones. El departamento del norte de la provincia enfrenta una situación crítica tras registrarse en solo 4 meses más precipitaciones que el promedio anual histórico, superando los 1.100 milímetros. Ante la saturación de los suelos y el pronóstico de posibles nuevas lluvias, los ganaderos de la región de los Bajos Submeridionales se ven obligados a movilizar sus rodeos hacia terrenos elevados. Muchos, incluso, han optado por vender anticipadamente parte de su stock vacuno.
0: Deportes.
1: Enzo Fernández en la mira de Manchester City. El equipo ciudadano busca contratar al volante argentino por pedido expreso del entrenador Enzo Maresca, quien busca reforzar el mediocampo ante la posible partida de Rodri. Chelsea, donde el argentino se consagró campeón internacional, aceptó negociar pero estableció una fecha límite para recibir una oferta de 140 millones de euros. Es este viernes a las 13 de Argentina.
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líder de Jamiroquai, J.K., fundó la agrupación en 1989, pero no la bautizó hasta 1991. Y el nombre no es Jamiroquai, Jamiroc, es Jamiroquai. ¿Por qué? Porque responde al nombre de una tribu india, que así se denomina. 5 años después, lanzaban Traveling Without Moving, del que se desprende este corte. Locura virtual. 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
1: Peter Gabriel, Kate Bush le prestan sus voces a esta historia de un hombre desocupado, abatido emocionalmente, que encuentra consuelo en las palabras de su esposa. Don't give up, no te rindas.

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2: Poco antes de sacar su disco Charmed Life, en 1990, Billy Idol sufrió un accidente de moto en el que casi pierde una pierna. Este trabajo fue un rotundo éxito y tenía canciones como esta, Cuna de Amor, el tema principal de la película Ford Fairlane.

0: serán los Simple Red con la voz mágica de Mick Hucknall, Parque de Diversiones.
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2: El ícono multiplatino John Newman, Holy Love, impulsada por la reconocida voz de John, Holy Love es una balada pop moderna, conmovedora, con una energía de baile contagiosa. El artista nacido en Yorkshire, John Newman, llega con Holy Love.

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Vamos a recordar ahora a Bonnie Raitt con uno de sus singles más famosos llamado Something to Talk About.

0: con el fin de amortiguar el impacto del encarecimiento internacional del petróleo provocado por la crisis en Medio Oriente. La pérdida de la recaudación fiscal será compensada con los mayores ingresos del sector hidrocarburífero.
1: Nacionales.
0: Chubut. Crisis en la producción ovina por depredadores y guanacos. Entidades rurales denunciaron que la actividad enfrenta una pérdida del 25% de sus majadas debido al avance de especies como el puma, el zorro colorado y el jabalí. A esta situación se suma el crecimiento poblacional, estimado en 1,5 millones de guanacos, que compiten por el recurso forrajero sin un plan de manejo adecuado. El sector exigió al gobierno provincial medidas urgentes, incluyendo un censo actualizado y cambios legislativos. Corrientes. Investigan como homicidio el caso de una adolescente hallada con graves lesiones. El crimen de Cecilia Emilce Lescano, de 16 años, ocurrido el pasado 15 de julio en la localidad de Alvear, dio un giro tras descartarse la hipótesis inicial de suicidio. La pericia sobre el celular de la víctima y del principal sospechoso, un compañero de colegio detenido, reveló mensajes que evidencian una planificación previa y el intento de encubrimiento. La investigación ahora apunta a determinar la participación de terceros y analiza posibles vínculos con la novia del acusado o retos virales.
1: Deportes.
0: NBA. La venta de Los Ángeles Lakers marcó un récord histórico de 12.500 millones de dólares. La emblemática franquicia californiana cambia nuevamente de manos tras la operación liderada por el inversor John Kushner y el ex CEO de Disney, Bob Iger, quienes adquirieron la participación mayoritaria. Con esta cifra, la transacción se convierte en la venta más cara de la historia para un equipo deportivo a nivel mundial.
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1: Le damos la bienvenida a Peter Gabriel, Scratch My Back. Rascando mi espalda reúne covers de canciones de otros artistas, pero aquí queremos disfrutar de uno de sus clásicos. Asusta al mono.

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2: Nació en Augusta, Georgia, Estados Unidos. Es una de las cantantes más influyentes de la llamada música cristiana y también una estrella del pop. Con ustedes, Amy Grant y Baby Baby.

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2: Aunque Wilson había dejado de ser la voz de Alan Parsons Project en el año 1987, desde hace muchos años no tenía un éxito en las listas, pero de todas maneras es difícil ignorar la dupla creativa y exitosa que tenía con Alan Parsons.

Repetition, repetición, la balada pop del año 89 fue compuesta por la banda estadounidense Information Society. Estuvo en el lugar número 76 en la Billboard Hot 100 y es la canción más conocida de este grupo.

0: En Excess ingresó a las listas mundiales entre 1987 y 1988 con su álbum Kick Patada. Este disco generó 5 sencillos en las listas mundiales, incluyendo el que disfrutábamos, New Sensation, Nueva Sensación.
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5: Esta es la historia de un chico que servía el té y era muy tímido.
6: Nah. En realidad es la historia de Richard Paul Astley, alguien que comenzó su carrera cantando en la iglesia. A los 16 años ya tocaba la batería en una banda llamada FBI. El manager de esa banda los invitó a participar del Mount Social Club, una especie de certamen en el que como principal asistente estaba ni más ni menos que Pete Waterman, el del sello PWL, sí, la fábrica de éxitos. A raíz de esta actuación, Rick Astley fue invitado por Pete Waterman a trabajar en PWL, pero como muestra de compañerismo, dijo que no a la propuesta. En 1985, y luego de que varios integrantes de FBI busquen otros rumbos, Rick Astley decide aceptar la propuesta de Pete Waterman y comienza a trabajar en PWL. Su función era la de preparar y servir el té, pero entre taza y taza, Rick ya nunca volvería a su casa. En 1986 aparece por primera vez en un disco. La artista era Otis Brown. En este disco no figura en los créditos. Tiempo más tarde, PWL lanza Rick and Lisa. La canción se llamó When You Gonna. En 1987 se lanza Never Gonna Give You Up. La letra es de Pete Waterman y cuenta una historia personal con una chica. El sonido tan característico viene de la canción de Steve Arrington, Feel So Real. Never Gonna Give You Up rápidamente se convirtió en un número uno, vendiendo millones de copias y volvió millonario Rick con tan solo 22 años. Nada mal para ser el chico que servía el té. Por último, cabe decir que esta canción se convirtió en meme y se viralizó. A pesar de esto, Rick solo recibió $12 de parte de YouTube por su utilización en este tipo de bromas. Señoras y señores, con ustedes, Rick Astley. Never gonna give you up.

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Def Leppard pasaba en nuestro programa nuevamente, dejándonos ahora Rocket. Escuchamos a Inner City con Good Life.

Britney Spears nos dejaba en esta parte Baby One More Time. La letra de esta canción habla sobre una relación pasada en la que el protagonista decide no llorar por la persona que lo lastimó y prefiere seguir adelante. Escuchamos a Bryan Adams y Ain't Gonna Cry.

0: Sonando estaba en esta parte la música de Richard Sanderson. Esto era Reality.
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Boys and Girls es el disco del año 85 donde está incluido este tema de Bryan Ferry que compartíamos con vos, Slave to Love. Nos vamos al 89 ahora para continuar disfrutando. Llega Fine Young Cannibals con Good Thing.

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Año 1984 para este hit de Bon Jovi. Esto era Runaway. Llega Bonnie Tyler. Esto es It's a Heartache.

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Estamos escuchando a Jive Bunny con Swing the Mood. Este es el primer grupo desde Led Zeppelin en que sus primeros 10 álbumes alcanzan el top 10 en el Billboard 200 y se convirtieron en la única boy band en lograrlo. Los Backstreet Boys nos dejan Larger Than Life.

0: En esta parte estábamos escuchando a Yes y Rhythm of Love.
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Esta canción habla sobre cómo un flautista logra hipnotizar a todo un pueblo con sus melodías y ahora ellos atienden cada capricho del flautista, haciendo alusión directa al famoso flautista de Hamelin. Escuchamos a ABBA y Super Trooper.

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Desde el año 1980, Paul McCartney nos traía Coming Up, tema lanzado en el 80 como el principal de la banda sonora de la película American Gigolo. Escuchamos a Blondie, Call Me.

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